Y el Señor puso también un tema en mi corazón sobre la iglesia. Lo encontramos en 1 Timoteo 3, los versículos 15 al 16. 1 Timoteo 3, perdón, 14 al 15. Es el 14. Este te escribo, aunque tengo la esperanza de ir pronto a verte. Escribe Pablo a Timoteo. Para que si tardo, sepas cómo debes conducirte en la casa de Dios, que es la iglesia de Dios viviente, columna y baluarte de la verdad. Solamente sobre la última parte del versículo 15, es el tema de esta mañana. Columna y baluarte de la verdad. El versículo aquí tiene como varios nombres para la iglesia. Para que si tardo sepas cómo debes conducirte en la casa de Dios. Eso es un nombre, ¿cierto? Y ya escuchamos hace pocas semanas que la casa tiene algo que ver con pues dónde quiere vivir Dios, ¿cierto? Antes era el templo, ahora es la iglesia. También vimos que tiene que ver con la familia de Dios. Y en la familia hay un orden. Y acá en esta carta de Timoteo, eso es como muy especial, aquí habla de ancianos, de diáconos, del papel de las mujeres, de los varones, de las viudas, los ricos, los pobres. Entonces, esta carta tiene mucho que ver con la casa de Dios. ¿Cómo debes conducirte en la casa de Dios? Entonces, cuando habla de la casa, habla de orden, de un domicilio de Dios, de la familia de Dios. Después siguen diciendo cómo debes conducirte en la casa de Dios, que es la iglesia de Dios viviente. La iglesia de Dios viviente. En otros versículos, por ejemplo, Colosenses 1:18 dice, y Él es la cabeza del cuerpo, que es la iglesia. Otra es la palabra iglesia. Y ya aprendimos que iglesia significa llamados de o apartados de algo, ¿cierto? Apartados del mundo, llamados del mundo para hacer algo especial. Aquí en ese versículo que leemos, que escuchamos en Colosenses 1:18, dice que la iglesia tiene una cabeza y un cuerpo. La cabeza es el Señor y el cuerpo somos nosotros. Entonces, cuando la Escritura habla de la iglesia, parece que habla de autoridad y obediencia. La cabeza manda y el cuerpo obedece. También habla de amor y someterse. El Señor nos ama. Así debe el esposo amar a su esposa, como Cristo amó su iglesia. Otra vez, la iglesia, ¿cierto? Amor. Y la iglesia debe someterse a Cristo, como la esposa al esposo. Entonces, cuando habla de la iglesia, significa autoridad y obediencia, amor y someterse. Acá en esta carta de 1 Timoteo, cuando leemos algo de la oración, que los hombres deben orar, que la iglesia debe orar por el gobierno. Y también cuando habla sobre la santidad, cuando Pablo dice, mas tú, hombre de Dios, huye de tales cosas, sigue la paz, y así, ¿cierto? Entonces esa es la parte de la iglesia, obediencia, dependencia de la iglesia, de la cabeza, ¿cierto? Del cuerpo, de la cabeza. Pero la última parte que quiero tocar en esta mañana sigue diciendo acá que la iglesia del Dios viviente es la columna y baluarte de la verdad. Columna y baluarte de la verdad. Si veo a ustedes acá, ustedes no parecen como columnas, sino no somos de concreto, ¿cierto? De metal, de acero, sino somos personas humanas. Pero usted y yo juntos debemos ser columna y baluarte de la verdad. ¿Qué es la verdad entonces? Si debemos ser columna de la verdad o baluarte, necesitamos saber de qué. ¿De qué es la verdad? Leemos Juan 1:17. Dejamos el dedo en este capítulo de Timoteo y volvemos a estudiarlo más tarde. Ahora vamos a Juan 1:17. Dice, pues la ley por medio de Moisés fue dada
pero la gracia y la verdad vieron por medio de Jesucristo. El Señor Jesucristo nos trajo la verdad. Si seguimos leyendo en Juan 14, 6, conocemos muy bien el versículo. Dice el Señor: yo soy el camino, la verdad y la vida. Nadie viene al Padre sino por mí. Yo soy la verdad. No dice yo soy una verdad. Él dice yo soy la verdad. Entonces cuando vino el Señor Jesucristo a esta tierra, vino la verdad a esta tierra. Juan 16, 13. Ahora sabemos que el Señor Jesucristo en este momento no está aquí como personalmente, como nosotros en esta tierra. Pero nos dejó a alguien. Juan 16, 13. Pero cuando venga el Espíritu de verdad, Él nos guiará a toda verdad. Ahora está el Espíritu de la verdad. El Espíritu del Señor, ¿cierto? Como el Señor es la verdad. Entonces vino el Espíritu de la verdad. Y nos va a guiar en toda verdad. Juan 17, 17. Dice el Señor orando a su Padre: santifícalos en tu verdad. Tu palabra es verdad. Entonces, lo que tenemos en nuestras manos, la Biblia, es la verdad. La palabra es la verdad. Y nosotros debemos ser santificados en esta verdad. Capítulo 8. También en Juan. Juan 8, 31. Dijo entonces Jesús a los judíos que habían creído en Él: si vosotros permanecéis en mi palabra, seréis verdaderamente mis discípulos, y conoceréis la verdad, y la verdad os hará libres. La verdad hace libres. La palabra, el Señor mismo nos quiere hacer libres. ¿Libres de qué? Pues en la alabanza ya escuchamos, ¿cierto? De todas las ataduras donde estamos pegados antes, del pecado. Y nos quiere guiar a la libertad que tenemos en Cristo. Efesios 4, 15 dice que debemos seguir la verdad en amor. La verdad nos hace crecer, también dice el mismo versículo. Seguir la verdad en amor. Entonces, cuando pensamos en la verdad, cuando el Señor dice acá en, o Pablo dice en 1 Timoteo 3, 15, que la iglesia es columna y baluarte de la verdad, entonces la verdad es la palabra, es el Señor mismo, es su testimonio. Las enseñanzas de la Biblia, el Evangelio de Jesucristo, esa es la verdad. Y nosotros, como iglesia local, universal, en todo el mundo, debemos ser columna y baluarte de esta verdad. ¿Pero qué significa esto? ¿Podemos ser la columna de la Biblia? ¿Podemos ser baluarte de la Biblia? Vamos a estudiar esto. Ustedes conocen el viaducto todos. ¿Ustedes conocen el nombre propio del viaducto? ¿Viaducto Pereira, cómo sigue? ¿Es? Muy bien. César Gaviria Trujillo. Ese fue un presidente de Colombia en los años 1990 hasta 1994. La inauguración fue el 15 de noviembre del año 97. La longitud del puente atirantado son 440 metros. Con los accesos de los dos lados, tiene 704 metros. El ancho del tablero, 24 metros, donde andan los carros, ¿cierto? La altura de los pilones, una tiene 96 metros y uno 105 metros del río abajo hasta arriba el pico. La altura del tablero, donde manejan los carros, 55 metros sobre el río Otún. Pero ahora la parte interesante, ¿cuánto concreto estructural tiene?
son 19.500 metros cúbicos. 19.500 metros cúbicos de concreto. La estructura metálica pesa 2.758 toneladas. Y solamente la parte que son los tirantes de estos cables grandototes pesan 177 toneladas. ¿Para qué todo esto? Para tener un camino para dos carriles en una dirección y dos a la otra dirección de Dos Quebradas a Pereira, para no bajar al hueco y salir otra vez. Toda esta masa, todo este peso, el concreto, el hierro, este trabajo para una pequeña carretera, no más, para conectar dos ciudades. Pero interesante, ¿cierto? Cuando se ve el viaducto, yo creo que la primera parte que uno ve son estas columnas grandototes, ¿cierto? Esos pilones. Pero la parte que no vemos es el fundamento por debajo, porque está debajo de la tierra, ¿cierto? Estuve estudiando un poquito la palabra columna. Aquí dice, debemos ser columna y baluarte. ¿Qué es una columna? Como el diccionario me dijo que es pilar o apoyo vertical que sirve de sostén o base. También una columna es, usaron antes en las plazas, en este tiempo, como columnas para hacer colocar anuncios públicos. Entonces una columna es algo que sostiene algo o que anuncia algo. Mirando a esta casa hay como unas columnas, ¿cierto? Sin esas columnas la casa se cae, porque las columnas dan como la estructura de la casa, ¿cierto? Son el sostén, llevan la carga de esta casa. La parte, la palabra baluarte es un poquito más difícil, hasta que en alemán no entiendo bien qué significa, pero los diccionarios ayudan a uno. Baluarte es el sustento o soporte, el fundamento o la base, el fundamento, lo que está debajo de la tierra en este viaducto. También puede ser una obra de fortificación con carácter defensivo. Como en los tiempos de los romanos, ellos tenían muros grandototes alrededor de la ciudad. Y esos muros tenían unas torres para la defensa. La forma generalmente de estas torres fue pentagonal. Sobresalieron en el ángulo de confluencia de las dos cortinas y lienzos de muralla, haciendo más difícil su hostigamiento o asalto. Entonces eran torres donde tenían por dentro soldados que estaban por encima de estos muros. La parte, el sentido de ese baluarte era entonces como el fundamento o algo de defensa. Si usted va al viaducto, esos fundamentos grandes también son para la defensa. Las columnas son para dar estructura. Pero el fundamento no da estructura, sino defiende el viaducto para que no se caiga, para que el río Otún cuando sube no los lleve, ¿cierto? El fundamento es defensa, pero las columnas son para la estructura. Aquí en este versículo dice que nosotros debemos ser columna y baluarte de la verdad. Si leemos en la Biblia, hay un versículo que dice que Jacobo, Cefas y Juan eran las columnas de la asamblea. Columnas de la asamblea, y nosotros entendemos que eran de pronto los hermanos responsables, de pronto los ancianos de esta iglesia, ¿cierto? Eran hermanos que cargaban como columnas la responsabilidad de la iglesia, ¿cierto? Personas individuales. Pero aquí dice que nosotros como asamblea debemos ser una columna. Pero para llevar este testimonio, la verdad es la Biblia con sus enseñanzas, ¿cierto? Y nosotros debemos ser como columnas, como las columnas del viaducto que cargan esta carretera chiquitica, ¿cierto? Así nosotros debemos ser columnas para la verdad, para la santa palabra,
para la doctrina del Señor Jesucristo. Usted y yo, y juntos como iglesia, debemos ser conocedores de la palabra, porque necesitamos cargarla, sostener esta verdad. Solamente la Biblia, sin los creyentes, no tiene sentido. Así como una casa sin columnas no tiene sentido. Así somos nosotros, como creyentes, como asamblea. Cuando el mundo nos ve a nosotros, debe ver algo de Cristo en nosotros. Tanto individualmente, como estos discípulos, Jacobo, Cefas y Juan eran columnas, pero también como asamblea. Cuando la gente pasa por la calle, deben saber, eso es una iglesia cristiana. Ellos tienen la doctrina de la Biblia. Nosotros debemos ser columnas de la verdad. Pero si nosotros no conocemos la palabra, no podemos ser columnas, sino solamente huequitos. Usted y yo necesitamos conocer la verdad, porque nosotros juntos somos la columna. Si usted no hace devocional, si usted no estudia la palabra en su casa, usted no puede ser parte de esta columna. Porque imagínense, la columna que no lleva la verdad, entonces ¿qué lleva? De pronto lleva, no sé, deportes, lleva una buena comida, llena, no sé qué van a llevar. Pero nosotros tenemos que ser columnas de la verdad, de la palabra. Cuando ven usted y a mí en la calle, deben saber, eso es un creyente, porque se comporta diferente, porque él conoce la verdad. Si alguien viene y pregunta a usted algo de la Biblia, usted tiene la respuesta. De vez en cuando los niños hacen preguntas, ¿cierto? Usted, esposo, cuando su esposa le pregunta algo de la Biblia, usted, uy, nunca escuché esto, ¿cierto? Pero si usted es una columna, usted tiene la palabra en su corazón, viviendo la palabra, entonces usted puede ser una columna, parte de esta columna grande que el Señor nos mandó a hacer. Sé columna de la verdad. Si leemos en 1 Corintios 14, un versículo, el versículo 24. Aquí habla un poquito de los dones espirituales. Y dice, pero si todos profetizan y entra algún incrédulo a su congregación o indocto, por todos es convencido, por todos es juzgado. Lo oculto de su corazón se hace manifiesto y así postrándose sobre el rostro adorará a Dios, declarando que verdaderamente Dios está entre vosotros. Es una característica de la columna, ¿cierto? De la iglesia. Si viene alguien nuevo acá a esta capilla, pregunto, ¿reconoce que aquí Dios verdaderamente está con nosotros? ¿Cómo lo puede notar? Sí, por los mensajes, ¿cierto? Una parte son los mensajes. Si los mensajes son puras fábulas, como dice Pablo también, ¿cierto? Puros cuentos. Entonces, ¿dónde van a encontrar la verdad? Pero no solamente es el predicador, sino cada uno aquí presente. Cuando entra alguien nuevo, lo saludamos con amor. O como los de la calle que se pasan para sin saludarse. Se nota que Dios está con nosotros. Se puede ver hasta el rostro de uno, ¿cierto? Sí, podemos estar tristes también. Hay tiempos de tristeza y tiempos donde estamos con alegría, ¿cierto? Pero también un creyente triste tiene el Señor en su corazón. Nosotros debemos ser columna, anunciar estas verdades. Buscamos Efesios 3, 10. Efesios 3, el versículo 10 dice, para que la multiforme sabiduría de Dios sea ahora dada a conocer por medio de la iglesia a los principados y potestades en los lugares celestiales. No solamente a esta tierra, a los
seres humanos debemos proclamar esto, sino la sabiduría de Dios debe ser conocido por medio de nosotros a los demonios, a los ángeles.

directamente al corazón de esta mujer. Cambia la manera de hablar del Señor. Y nosotros también tenemos que adaptarnos. Pablo lo dice en los Corintios, que estaba judío con los judíos y de otra manera con otros. Vamos a seguir en Juan capítulo 4, versículo 5. Vino pues a una ciudad de Samaria llamada Sicar, junto a la heredad de Jacob, que Jacob dio a su hijo José. Y estaba allí el pozo de Jacob. Entonces Jesús, cansado del camino, se sentó así junto al pozo. Era como la hora sexta. Bueno, los detalles del versículo 5, Sicar, hoy en día se llama Azar, con los detalles acerca de Jacob y José. Los que leían esto en el siglo primero, al principio del Evangelio, conocían este lugar. Era un modo más fácil de leer con interés esta parte. Jesús, cansado del camino. ¿Usted es a veces cansado? ¿A veces tienen cansado? ¿Es un pecado ser cansado? ¿Seguro? Muy seguro. No es un pecado ser cansado. La pereza, sí, es un pecado. Y verdad que cuando somos cansados, es muy fácil. Nos acostamos un poco y pasa el tiempo y no es cansancio si quedamos. Pero ser cansado no es un pecado. Y aún más, el Señor a veces nos dice lo que leamos en Marcos 6:31. Venid vosotros aparte en un lugar desierto y descansad un poco. El equilibrio del Señor. El Señor sabe que necesitamos este descanso, y el tiempo de descanso no es un tiempo robado al Señor, no es un tiempo robado al servicio del Señor, sino que es obedecer a la orden del Señor. Hay que tomar fuerza para servir más bien al Señor. Y claro que es acercándose al Señor que encontraremos esto. Mateo 11:28. Venid a mí todos los que estáis trabajados y cargados. Utilizamos este versículo para anunciar el Evangelio. Me parece que es más bien para personas que conocen al Señor. Y a veces estamos preocupados del servicio del Señor y con nuestras fuerzas, muy cansados, y el Señor nos dice: venid a mí para conocer un poco de descanso y tomar más fuerza. Bien. El hecho de ser cansado va a ser como una debilidad para servir al Señor. A veces lo pensamos, pero pienso que no, porque con el ejemplo de Pablo en 2 Corintios 12:9, mi poder se perfecciona en la debilidad. ¿Y qué pasa cuando somos débiles? No la debilidad del pecado, la debilidad por ser hombres y conocer el cansancio. Por tanto, de buena gana me gloriaré más bien mis debilidades, para que repose sobre mí el poder de Cristo. Si usted está el supercristiano, cuando uno ve a usted, dice: bien, bueno, es un

para presentarse a sí mismo delante delante de los hombres, pero delante de Dios aceptamos estas debilidades. Así lo permitió Dios para que el mensaje que le llevamos sea el mensaje del poder de Dios y no del poder de nuestro que no existe. Bien, versículo, el Señor se dirige a la mujer, versículo 7. Jesús le dijo, dame de beber. ¿Quién habla? Claro, ¿qué hizo Jesús? Al principio de todo, capítulo primero de Génesis, creación del mundo. El Creador que pide agua a una mujer extranjera. Ejemplo para nosotros. Señor, vengo a usted para llevar un mensaje de parte de Dios. ¿La persona va a escuchar? Cuando anunciamos el Evangelio, empezando de esta manera, soy el que conoce las cosas y voy a explicarle a usted. No funciona. El Señor, muy humilde, dame de beber. No puedo solo. El pozo está profundo. No tengo un vaso para ir a buscar el agua. He visto una foto de este pozo así de grande y no sé si tiene 15 metros de profundo. Se necesita material para ir a buscar el agua. Y es un modo de entrar en contacto con los otros. Si el Señor había empezado el contacto, tengo un mensaje de Dios para ti. No sé si la mujer había escuchado, hubiera escuchado. Pero con este contacto humilde, la mujer tiene interés y empieza la conversación con él. ¿No es ejemplo para acercarse a uno para anunciar el Evangelio? Sí, es ejemplo para nosotros. Y la mujer contesta, como tú siendo judío me pides a mí de beber que soy mujer samaritana. Los judíos y samaritanos no se tratan entre sí. Sí, era verdad en este tiempo. Y el Señor era judío, la mujer samaritana. Normalmente se cruzaban en la calle, en el camino, y puede ser que el judío se apartaba un poco pensando que el otro podía contaminarle. El Señor no hizo esto. Es una pregunta para mí. No sé acá en Colombia, pero en muchos países hay grupos de personas distintos que no hablan uno a ellos, a otro. Puede ser extranjeros, puede ser gente muy pobre, puede ser, no sé, ustedes pueden pensar a mucho. Y pasamos por la calle cada día sin hablar con cierta clase de persona. Puede ser a verse persona de mucha instrucción. Es como un esquema, una costumbre que está en nuestra mente. La gente hace así y nosotros pasamos como la gente y hay un alma que necesita del Señor. El Señor no es frenado por las costumbres, por estas costumbres. No es frenado por, limitado por las habitudes, sino que piensa a cada alma. Puede ser, puede ser una persona en la asamblea sale por esta puerta cada domingo y yo estoy acostumbrado a salir por aquella y nos saludamos una vez cada 2 años. Pienso que no existe en Colombia. En Francia puede ser. Y hermano, cuidado con estas habitudes, costumbres que limitan la obra del Señor. Y bueno, la mujer
piensa en la costumbre.

Y el Jesús piensa al alma que tiene sed. Versículo 10. Respondió Jesús y le dijo: si conociera el don de Dios que en él es que te dice, dame de beber, tú le pedirías y él te daría agua viva. Aquí el Señor está haciendo un paso muy importante en el mensaje con el agua de la vida. Claro que hay que entrar en contacto, dame de beber. Pero si pasamos el tiempo con palabras de contacto, se pasa media hora y después es la despedida y no hemos hablado del agua de la vida. Y el Señor vigilaba, no tenía reloj, pero vigilaba el tiempo para usar bien del tiempo en este momento. Habla del don de Dios y sabemos bien con el capítulo precedente quién es el don de Dios. Dios ha dado a su Hijo unigénito. Bueno, la mujer entiende que hay algo muy particular y sigue versículo 11. La mujer le dijo: Señor, no tienes con qué sacarla esta agua, y el pozo es hondo. ¿De dónde pues tienes el agua viva? ¿Acaso eres tú mayor que nuestro padre Jacob, que nos dio este pozo, del cual bebieron él, sus hijos y su ganado? Casi pienso que hay una sonrisa en la cara de esta mujer. ¿Eres tú mayor que Jacob? Bueno, para el Señor no es esta palabrita en la cual no va a rectificar a esto, sino que aprovecha la conversación para adelantar en el tema de la salvación. Y en el versículo 13 y 14, él sigue hablando de esta agua, pero introduciendo algo de nuevo, lo mismo que con Nicodemo, y muy rápidamente, porque no es una mujer de muchos discursos, muy intelectual. Versículo 13 y 14. Al final del 14, el agua que yo lo daré será en él una fuente de agua que salte para vida eterna. Y en este momento, sin explicaciones del versículo del Antiguo Testamento, esta mujer le dijo, versículo 15, dame esta agua. Pienso que es una palabra de fe. No hay la palabra fe. No hay la palabra Señor, pero cuando uno dice dame, es decir, necesito de tu ayuda. Necesito de tu ayuda. No puedo yo tener esta agua que da vida eterna. Es el primer movimiento de fe. Y hermanos, tenemos en nuestra conversación que tener mucho cuidado para descubrir estas palabritas, que son palabritas del movimiento hacia Cristo, no con palabras ricas, podríamos decir, ¿verdad? Dame de esta agua. Pero a verdad, aquí hay un cambio. Y el Señor lo entiende muy, muy, muy claramente. Lo mismo que cuando el hombre sobre la cruz dijo al Señor: acuérdate de mí. Solo una palabrita: acuérdate de mí, dame de esta agua. Y aquí el Señor sigue en la conversación. Versículo 16. Ve, llama a tu marido y ven acá. Hay algo que cambia. Llevar el agua, hablar del agua, es hablar del amor de Dios. El tema siguiente con Nicodemo fue hablar de, después de la salvación, de la vida eterna, para decir hay que tomar una decisión. El Señor con Nicodemo habló de condenación. Y aquí
con esta mujer, no está la palabra condenación, pero con la cuestión del marido está la cuestión del pecado. Muy claro. Una palabra con gracia acercándose a esta mujer, pero una palabra con verdad. Gracia y verdad vinieron por Jesucristo. Y bueno, seguir el ejemplo de Cristo es tener también nosotros, con la ayuda de Dios, con la ayuda del Espíritu, esta palabra de verdad. Y el Señor, cuando la mujer contesta, no tengo marido, era la verdad, pero menos que la mitad de la verdad. La quinta parte de la verdad, sí. Y aún era falso porque el hombre no era. Sí, la quinta parte, y de un modo muy especial. Bueno, esta mujer, no sé lo que fue su vida con los cinco maridos, pero su caso en este momento no era claro, porque tenía un hombre en su vida, aunque no fuese su marido. El Señor no para en la conversación por esto, sino que lo que subraya que delante de Dios todo es conocido. Y cuando un alma entiende, estoy en la luz de Dios, aquí se hace la obra. Y el Señor lo subraya. El Señor lo subraya, y pienso que el alma que había dicho, dame de esta agua, entiende que hay la luz de Dios, y el Señor va a poder ayudarla un poco más. Y el Señor, en su modo de contestar, lo hace de un modo muy dulce. No dice, es falso tu frase, porque has tenido cinco maridos. Le dice, bien ha dicho, bien ha dicho. Bueno, hermanos, verdad que tenemos una risa con eso, pero es la sabiduría del Señor. Cuando usted se encuentra con alguien que tiene un pecado muy claro, ¿cómo hablar con él? Que sea un modo de condenar al pecado, pero llamar al pecador para que venga a Dios. Gracia y verdad. Para mí es una verdadera admiración ver lo dulce y lo fuerte de las palabras del Señor en este momento. Bien has dicho, bien. Versículo 19, la mujer contesta, Señor, me parece que tú eres profeta, nuestros padres adoraron en este monte y vosotros decís que en Jerusalén es lugar donde se debe adorar. Ah, uno viene a conocer al Señor Jesús y pregunta, ¿cuál tiene que ser mi religión hoy en día? He conocido a Cristo. Tengo que ir en este monte. Tengo que ir en esta capilla. ¿Qué hay que hacer? Discusión de religión. Puede acontecer esto. Y el Señor va a contestar a este interés. Versículo 21. Mujer, créeme, que la hora viene cuando ni en este monte, Garizim, ni en Jerusalén adoraréis al Padre. Vosotros adoráis lo que no sabéis. Nosotros adoramos lo que sabemos, porque la salvación viene de los judíos. Claro, Jesús es judío. Mas la hora viene y ahora es cuando los verdaderos adoradores adorarán al Padre en espíritu y en verdad. Porque también el Padre tales adoradores buscas que lo adoren. En el Nuevo Testamento, ¿cuántos versículos hay que hablan de alabanza? Podemos decir casi del culto. ¿Cuántos hay? No tantos.
no tantos. Hay versículos donde vemos alabanza, hemos leído en Romanos los versículos que cantemos, por ejemplo, con la ayuda de nuestros hermanos. Hay unos también en Apocalipsis, ¿eh? Al quien nos salvó. Claro, es muy claro que que hay que adorar a Dios. Pero explicaciones, doctrina de alabanza, casi no hay. Bueno, el ejemplo en Juan capítulo 12, cuando el perfume llena la casa, este perfume en los pies de Jesús, ¿verdad? Pero son imágenes que nos ayudan. Anotad ustedes que una de las enseñanzas más fuertes sobre la alabanza que tenemos en el Nuevo Testamento, el Señor la dio a una mujer que había pasado por conversión. ¿Desde cuánto tiempo? ¿Cuánto? Poquito, unos minutos. ¿Cómo hacemos nosotros? ¿Cómo hacemos? Esperamos varios años que un creyente ha madurado en el camino del Señor, que ha pasado por las aguas del bautismo y que puede participar de la cena para invitarle a una reunión de alabanza, o lo hacemos también para los recién nacidos en el Señor. Aquí el Señor lo hizo. Y no pidió a esta mujer, vuelve a tu casa, pone en orden toda tu vida. No, dar claro que la mujer tenía que cambiar algo en su vida, muy claro. Pero el Señor lo dice, en este momento mismo, tú puedes alabar a Dios. Y es el deseo de Dios. No digo esto para decir que hay que olvidar las cosas que hay que arreglar. No hay que esconder el pecado, muy claro. Pero llevar una alma en la presencia de Cristo para alabanza es uno de los puntos que el Señor nos enseña aquí. Claro que esta persona no va a participar de la cena, muy claro. Claro que no va a entender, pero el Señor mismo habla con ella de alabanza en espíritu y en verdad. Que este ejemplo sea también un ejemplo para nosotros. Y no tenemos mucho tiempo para los versículos que siguen. Podemos leer el testimonio de esta mujer. Sigue la conversación, versículo 25, dijo la mujer, sé que ha de venir el Mesías. Una verdad general que había entendido. Contesta el Señor, versículo 26, yo soy. Esta misma palabra que está en Éxodo capítulo 12. Esta misma palabra que encontramos 7 veces en el Evangelio de Juan. Yo soy la luz, yo soy el pan de vida, yo soy. Esta palabra que encontramos acá y que encontramos también en Juan capítulo 8, versículo 24. Si no creéis que yo soy, en vuestros pecados moriréis. No parece tanto en español, pero es una palabra muy fuerte. Es el nombre de Dios mismo. Yo soy. Y el Señor se presenta así a esta mujer. Y la mujer fue a la ciudad y dijo a los hombres, versículo 29, venid, ved a un hombre que me ha dicho todo cuanto he hecho. ¿No será este el Cristo? Esta mujer anuncia el Evangelio. Claro, no es un mensaje preparado y apoyado sobre versículos de la palabra de Dios, empezando con hablando del amor de Cristo, hablando a la conciencia, para hablar de condenación eterna.
Es un grito del corazón. Y este testimonio produce un fruto muy grande, porque los hombres de la ciudad van a Cristo. Tenemos que pensar varias cosas con esto. Primero, para hablar de Cristo no se necesita años, pasar por los intensivos y cuantas cosas. Cuando uno conoce al Señor, puede salir a la calle y hablar de Cristo. Claro que Él tiene mucho que aprender, mucho. Y a veces hay que ayudarle, muy claro. Pero este ánimo para hablar de Cristo empieza en el segundo mismo, cuando tenemos la vida de Cristo. Y otro punto que está acá: esta mujer no conocía mucho, pero su testimonio fue muy sincero y hubo fruto. Aceptamos que recién convertidos pueden hablar de su fe. Esto da aire fresco en la iglesia. Claro que, no son los recién convertidos, los recién nacidos en la fe, que van a conducir las reuniones y tales cosas. Pero en nuestra vida colectiva, cuando hay ocasión de escuchar un testimonio de alguien que va a Cristo, pienso que es un gozo para todos. ¿Y cuál fue el testimonio de esta mujer? Bueno, los hombres escucharon y después los hombres salieron de la ciudad, vinieron a él. Y versículo 40. Debe ser 41-42. Los hombres de la ciudad dicen: ya no creemos solamente por tu dicho, dicen a la mujer, porque nosotros mismos hemos oído y sabemos que verdaderamente este es el Salvador del mundo, el Cristo. Casi se olvidó a la mujer. ¿A quién conocía? A una mujer nacido de nuevo. Más que esto, conocían a Cristo. Y esto es el verdadero trabajo. El verdadero trabajo es llevar las almas a Cristo. Y si uno, tenemos que pensar en esto. A veces hay uno que anuncia el Evangelio y poco a poco se hace un grupito alrededor a él. Bueno, es obra, el Señor ayuda y apoya, y las circunstancias pueden ser difíciles cuando somos pocos en una región. Pero el verdadero trabajo no es este hermano que es el centro, es el Señor mismo. Y nuestro trabajo es llevar las almas a Cristo. Pablo lo decía en Colosenses 1:28. Leemos este versículo. Colosenses 1:28. ¿Quién lee, por favor? ¿Cuál era la meta de Pablo? ¿Era de tener personas convertidas solo? Claro, que Pablo anunciaba el Evangelio, pero no era su meta final. Su meta final era presentar perfecto en Cristo a todos hombres. Y tenemos que tener mucho cuidado con esto. ¿Cuál es nuestra meta? Si la gente conoce al Señor Jesús y queda en su vida sin conocimiento de Cristo, qué dolor, qué dificultad. Pero si esta persona crece
en el conocimiento de Jesucristo. Conociendo la obra de Cristo con ella, su muerte y su resurrección con Cristo, para tener poder en su vida. Si esta persona se anima en la vida colectiva, la vida de asamblea, si crece en el conocimiento de nuestra herencia y de las riquezas que tenemos en Cristo, sí, va a ser una persona perfecta en Cristo, es decir, que conoce todo lo que Cristo hizo por ella y va a vivir con el poder correspondiente. Este trabajo, muy claro que no puede hacerlo solo uno. Necesita un trabajo junto en la vida de la asamblea para apoyar. Uno anima, otro presenta la doctrina, la Biblia, otro pastorea mejor. Pero, hermanos, nuestro trabajo no se termina en el momento de la conversión. Llevar las personas a un conocimiento siempre más grande de Cristo y de sus obras para que toda persona sea en sí una persona rica, madura en Cristo. Y con esto termino. Con este ejemplo encontrarán ustedes más detalles en el papel que tienen, que Dios nos ayuda a seguir este ejemplo del Señor. Llevar las almas a Cristo para que tienen un conocimiento rico de Él. Sí, Señor, te bendecimos por este ejemplo de tú mismo que tenemos en tu palabra y hay muchos otros, pero te pedimos que en el camino cada uno puede leer, escudriñar esta escritura para encontrar lo rico de tú. Te bendecimos, Señor Jesús, por lo que hiciste, por lo que nos enseñaste con tu ejemplo. Y deseamos este momento cuando te conoceremos mucho mejor, viéndote cara a cara en gloria. Te esperamos, Señor, y te bendecimos. Amén.

0: Llegamos al final del estudio, cómo formar una familia para Dios. Estudiando el décimo mandamiento que encontramos en Éxodo capítulo 20, versículo 17. No codiciarás la casa de tu prójimo, no codiciarás la mujer de tu prójimo, ni su siervo, ni su criada, ni su buey, ni su asno, ni cosa alguna de tu prójimo. Si hasta ahora nosotros hemos estudiado 9 mandamientos que tienen que ver con lo que nosotros hacemos, entonces este mandamiento es bien, bien diferente de los demás. Porque este mandamiento tiene que ver con lo que somos. Y en este mandamiento podemos decir que Dios se está fijando en nuestro corazón. Él está fijándose en la naturaleza de lo que es nuestro corazón. Y este pecado es uno de los pecados más fuertes en la vida de cualquier persona, pero sin embargo, en la vida que llevo, en el tiempo que llevo de ser cristiano, nunca me he encontrado con una persona que me esté pidiendo consejo o quiera ayuda porque tiene un pecado, y me dice, de la codicia. ¿Usted alguna vez le ha pedido perdón al Señor? Señor, perdóname porque he pecado hoy por codicia. ¿Cierto que nosotros, eso como que no? ¿Y qué es codicia? ¿A qué se está refiriendo el Señor cuando está hablando de la codicia? ¿A qué se refiere? Mi 47.
1: De querer poseer lo que no es nuestro y ni siquiera lo necesitamos, tal vez. No estar contento.
0: Ah, qué bien. Mire, mire, hay una parte ahí interesante. Cuando termina, sí, son unos deseos ilícitos que nacen en el hecho de no estar contento. Y por eso este tema se llama una familia con contentamiento. Una familia con contentamiento. Los muchachos y todo el mundo dice, bueno, celular. Ay, qué bueno tener un celular. Todo el mundo tiene un celular. ¿Sí? No. Pero debemos aprender a combinar la fe con contentamiento. En 1 Timoteo 6:6 dice, gran ganancia es la piedad. ¿Acompañada de qué? Y ya hoy se nombró, debemos aprender a estar contentos con lo que tenemos. El Señor, ese versículo que acabamos de leer, lo colocó bastante explícito. Pero sin embargo, nosotros vivimos en una sociedad de consumo, donde el negocio es consuma, consuma, consuma. ¿Sí? Y esa sociedad nos va llevando hacia adelante y eso es parte de lo que tienen que hacer. Y le digo, hermanos, cuando uno está educando a sus hijos, este es un problema tremendo. Ustedes no saben lo que he sufrido como padre y lo que tuvieron que sufrir mis hijos, porque nos propusimos delante del Señor intentar darles una buena educación a nuestros hijos. Entonces nuestros hijos fueron a un colegio privado. ¿Y ustedes saben qué consecuencias tuvo esto? Claro, ellos cuando entraron allá al comienzo, como que no se nota porque los niños no se fijan mucho. Pero después ellos comenzaron a fijarse que sus compañeros todos tenían mucho más de lo que mis hijos tenían. Y para ellos es un conflicto. Porque entonces ellos ahora miran los zapatos y dicen, mi papá me compró tenis de 30.000, pero mi amigo tiene de 300.000. Yo tengo lapiceros de 100 pesos y el otro tiene lapiceros de 2.000 pesos.

Hay momentos en que es muy difícil, mis queridos hermanos. Y tenía que comentar que cuando el Señor me dio la oportunidad de irme a estudiar a Rusia, en el año 1984, yo compré mi maleta, llevaba absolutamente todo nuevo, menos la maleta que me la regalaron. Pero todos los 4, 5, 7 interiores que llevaba eran nuevos, las medias eran nuevas, los pantalones eran nuevos, las camisas eran nuevas, todo era nuevo. Pero, ¿sabe? Yo viví 7 años en Moscú con esa ropa y nunca sentí ningún complejo, ningún tipo de complejo, porque no vivía en una sociedad de consumo. Sin embargo, estando en Colombia y como profesor de la universidad, mi esposa revisa el ropero y dice, Julio César, estas camisas están, esto es hora de cambiarlo, esto hay que cambiarlo, ¿por qué? Y uno se da cuenta, los alumnos, y tiene que estar toda la ropa puesta allí en el ropero para yo tratar de acordarme el lunes pasado qué camisa y qué pantalón me puse, porque la presión de la sociedad es muy fuerte. Ellos dicen, ah, sí, parece una fotografía, porque los lunes yo le dicto siempre a los mismos estudiantes, ¿sí? Y los martes a otros. Entonces no es de cambiarse de lunes a martes, es de tener cuidado de que lunes con lunes no sea lo mismo tampoco. Y usted va notando cómo esa presión está sobre uno. Y la tenemos. Y está metido todo esto, entonces incitan nuestro pecado de codicia. Pero peor aún, ¿qué dicen las propagandas? ¿Sí? Compre este producto y será feliz. Y esto está tan repetido que ahora la felicidad está ligada a las posesiones como nunca. Siempre han estado ligadas. Pero ahora como nunca, ahora no lo dicen. ¿Quieres ser feliz? Haz que le falta esto. Y si usted se ha fijado alguna vez en esos programas de televentas, ¿sí? Usted acaba de comprar el mejor producto para verse esbelta, pero esos productos ya no sirven para nada. Este producto es... Sí, y lo encajan a uno en el nuevo producto. Y se podía seguir hablando mucho de todas esas, ese boom que va empujando al mundo. Y eso le entra, y eso está haciendo mucho daño en nuestros hogares. Pero ahora, ¿es que está mal en desear tener un celular? ¿Está malo desear tener un carro, una buena casa? ¿Ustedes creen? Entonces, ¿qué es codicia? Para irlo ajustando. ¿Qué es lo que desea Dios decirme a mí con este mandamiento? Dios no está hablando de los deseos lícitos. Dios se refiere al deseo ilícito. Y usted ahora lo va a entender. Vamos a cerrar los ojos y le vamos a pedir a Dios que nos ilumine. Nuestro Dios, no entendemos muy bien qué nos quieres decir. Te rogamos que por tu Espíritu Santo nos hables, Señor. Queremos saber, Señor, a qué te refieres, porque queremos tener también buenas casas, Señor, y nuestras familias en comodidad. En Cristo oramos. Amén. Amén. Dos ejemplos de la vida mía para mí fueron muy fuertes y que de pronto nos pueden dar algo de luz. Cuando llegué a Colombia, después de haber estado estudiando, pues venía como estudiante, aunque viví un año en los Estados Unidos, alcancé a recoger en los Estados Unidos con qué pagar los pasajes para mi esposa, mis dos hijos y llegar a Colombia. Pero llegamos después de haber sido estudiantes por muchos años. ¿Y qué teníamos? Nada. Teníamos que comprar cucharas, tenedores, cuchillos, de todo. Yo recuerdo que traía algo así como $800 en el bolsillo que sirvieron para comprar la primera cama, una estufita y algunas cosas. ¿Sí? Y comenzamos a hacer una vida de hogar en Colombia. A través de una muy querida hermana, Dios nos regaló un lote para hacer una construcción de una casa. Y teníamos una vida bastante frugal. Hicimos

0: un acuerdo entre mi esposa y yo. Ella tenía un trabajo de medio tiempo. Hicimos el acuerdo en que su medio tiempo no se iba a invertir en absolutamente nada, porque íbamos a guardar eso como un ahorro para construir. Después de un tiempo teníamos un dinero, yo recuerdo que recibí como unos 2,5 millones de pesos, y dije, para construir nuestra casa. Y estaba en la mañana orando y diciendo, Señor, por favor, dame sabiduría, Señor. No permitas que este dinero se vaya a malgastar. Yo no sé mucho de esto ahora y ya me habían robado. Porque uno llega del extranjero y uno es como todo bisoño, ¿no? No estoy diciendo que ustedes son puros bisoños. Pero lo cogen y lo arreglan a uno. Y entonces estaba orando y me quedé un rato meditando y se me vino siento que del Señor, un deseo. Bueno, ¿y por qué más bien no con eso usarlo como cuota inicial y pedir un crédito de vivienda y comprar una casita más bien? Y le dije a mi esposa, vamos a orar al Señor y durante 8 días usted va a buscar una casa que se acomode a este presupuesto. Por supuesto que va a ser una casa fea, pero va a ser mejor que cualquier construcción por allá que podamos hacer. Y a los 2 días se tenía cuál era la casa. Hicimos una solicitud de créditos y en ese tiempo estaban cerrados los créditos de vivienda y en 5 días teníamos el crédito aprobado. En 20 días tenía la casa comprada y nos pasamos a la casa. Por supuesto, la casa era muy fea y Salitas al principio me ayudó a arreglar la casa. Mis queridos hermanos, mi esposa lloró 3 días seguidos. ¿Sabe por qué? Porque la casa era muy fea. Y no la culpo. Yo estaba con una felicidad impresionante porque era nuestra primera casa. Claro, me puse mucho a trabajar. Y después, por eso digo, Salas me ayudaba, llegaba por la noche, la arreglaba. Pero siempre me quedó ese sentimiento en el corazón. ¿Sí? No es lo que tengo, es con qué lo comparo. Ay, hermanos, ese es el gran problema. Ese es el gran pecado de la codicia. Porque he descubierto que el problema no es si yo tengo o no tengo. El problema que me hace doler internamente es encontrar que el otro tiene algo mejor. Ahí las cosas se ponen graves. El celular es espectacular. Hasta que sale, el otro viene y me muestra. Pero el mío conversa. Sí. Entonces yo me consigo el que conversa. Pero el mío toma fotos. Y ya. Y así sucesivamente. Entonces, el problema mío no es lo que yo tenga o no tenga. Es un problema de contentamiento. Es si estoy o no feliz con lo que Dios me da. Es hasta qué punto satisface mi vida personal lo que tengo hoy. Y entonces encuentro ese secreto. Estad contentos con lo que tenéis. Y Pablo podía decir eso. He aprendido a estar en abundancia. Y también en necesidad. Y claro, me ha tocado que enseñar a mis hijos, porque lo que les digo, esta batalla de ellos, yo los he comprendido, he intentado comprenderlos y tratar de ayudarlos, no de criticarlos, porque ellos han sufrido estudiando en un colegio de élites, donde todos tienen bastante. Me encuentro satisfecho con lo que Dios me da. Cuando Dios me salvó, Dios no me despojó del derecho de poseer algo. Es más, aprendo en el Antiguo Testamento que Dios es el que da poder para adquirir las riquezas. Deuteronomios 8:17. Si no, acuérdate de Jehová tu Dios, porque Él es quien te da el poder para adquirir las riquezas, a fin de confirmar el pacto que juró a tus padres, como lo haces hoy. Tenemos que mirar, hermanos, que este problema es un problema complejo. Y este problema complejo es un problema de perspectiva en la vida. Y finalmente vamos a mirar que tenemos que hacer una práctica diferente. Y eso vamos a intentarlo ver en 15 minutos. Lo complejo del problema. Primera de Tesalonicenses 2:5 dice: porque nunca usamos de palabras lisonjeras, como sabéis, ni encubrimos avaricia. Ni encubrimos avaricia. La avaricia es un pecado que todo el mundo intenta ocultar. Todos nosotros intentamos ocultar. Por eso ninguno de nosotros anda por ahí confesando que somos avaros. Pero de una u otra manera lo somos. Y el mejor ejemplo para mostrar esto es la vida mía, pero se la quiero mostrar con otra. Porque no quiero que ustedes se den cuenta de la vida mía. Entonces les voy a contar el ejemplo de Pablo. Pablo era un hombre espectacular. Usted lo lee en la palabra de Dios, ¿sí? Como persona era un hombre educado, era un hombre que hablaba varios idiomas, era un hombre que tenía doble ciudadanía, era un hombre, como persona, él tenía bastante, ¿sí? Pero después, como judío, él comienza a hacer una revisión y la podemos comenzar a hacer así. Bueno, primer mandamiento: amarás a Dios con todo tu corazón, de todo tu corazón, de toda tu alma y con todas tus fuerzas. Yo amo a Dios sobre todas las cosas. No tendrás imagen ni ninguna. No, yo no adoro ídolos. No tengo ídolos. No tomarás el nombre de Jehová tu Dios en vano. Yo no lo hago. No tomo el nombre del Señor en vano. Honra a tu padre y a tu madre. Mis padres viven felices con la forma de ser mía porque yo los honro. Ellos. Y Pablo puede. Y va diciendo así, sí. Y usted puede decir. No hurtarás. Yo nunca he hurtado. Yo no le he quitado nada a nadie. Y nos puede decir así. Y Pablo fue llevando la lista. Romanos capítulo 7. Él fue llevando la listica, la fue llevando, fue mirando y se fue sintiendo bien delante del Señor. Dice, pero note, cuando llega en Romanos 7, cuando él llega al versículo 7, dice, ¿qué pues diremos? ¿La ley es pecado? De ninguna manera. Pero yo no conocí el pecado sino por la ley. Y tampoco conocería, ¿qué cosa? La codicia. Si la ley no dijera, no codiciarás. Y entonces ahora Pablo se tiene que preguntar, y ahora Julio César se tiene que preguntar. Bueno, Julio César, bueno, yo no he robado, pero no he deseado tenerlo de otra persona. No he mentido, no he dicho falso testimonio, pero no he deseado a veces. No he vivido en adulterio, pero no he deseado una mujer. Y Pablo dice, me partió este mandamiento. Este mandamiento realmente me mostró que no hay tal limpieza en mí. Esas son las expresiones de Romanos 7. Y en el versículo 8 dice, pero el pecado, aprovechándose del mandamiento, produjo en mí toda codicia. Porque sin la ley el pecado está muerto. Produjo en mí toda codicia. Me partió este mandamiento, tiene que decir Pablo. No puedo decir que no he codiciado. Y entonces incluso esta gran expresión, ¡ay de mí! ¿No le parece que el problema es complejo? ¿Podemos como creyente decir que no codiciamos? Bueno, miremos el segundo punto. La perspectiva correcta. Mis queridos hermanos, el Señor nos quiere mostrar que el problema de la codicia es un problema de tener una perspectiva incorrecta o simplemente la carencia de perspectiva en su vida. El secreto de la satisfacción está en Jesucristo. Cuando usted mira, estoy hablando de perspectiva, cuando usted coloca como el centro de su vida en este mundo, mis queridos hermanos, usted se está cogiendo a dos manos de este mundo. Y esa es la perspectiva incorrecta. Entonces, uno entiende por qué hay una persona rica, millonaria, con fama, con hasta una buena presencia. Lo que muchos, ay, ¿por qué? Dios, no me diste. Todo lo que uno podría desear y terminan pegándose un tiro. ¿Por qué razón? Porque no tienen la perspectiva correcta. Las cosas no nos dan felicidad. Las cosas no nos pueden llenar y no nos van a llenar. Ellos no han nunca escuchado a su corazón las palabras del Señor. Sean vuestras costumbres, Hebreos 13, 5 y 6, sin avaricia. Es un asunto de costumbre. ¿Y qué es lo contrario? Dice, contentos con lo que tenéis ahora. Pues Él dijo, no te desampararé ni te dejaré. Así que podemos decir confiadamente, el Señor es mi ayudador, no temeré lo que me pueda hacer el hombre. Esa es la perspectiva correcta. Y tenemos que enseñar a nuestros hijos el secreto del contentamiento. El secreto de ser felices con lo que tenemos. Muchas personas, después de poseer todo lo que el mundo puede dar, se quedan perdidos. No han escuchado que el Señor es la perspectiva correcta. Mi querido hermano, si usted es salvo, escuche lo que el Salmo 73:25 le dice: ¿A quién tengo yo en los cielos sino a ti? Y fuera de ti, nada deseo en la tierra. Este versículo lo escuché cuando murió mi hermana y mi mamá decía, mi mamá murió de pena moral. Y ella decía, es que en la tierra no me queda nada. Toda mi alegría está con el Señor. Cuando usted pueda decir así, usted tiene la perspectiva correcta. Es que para mí el vivir es Cristo y el morir es ganancia. Si realmente usted puede decir esto con el salmista, usted es millonario. Usted es millonario. Si usted tiene una familia, si usted tiene una esposa, el que haya esposa, haya el bien y alcanza la benevolencia de Jehová. Usted es rico. Usted tiene unos hijos, herencia de Jehová son los hijos, cosa de estima el fruto del vientre. Tenemos mucho para agradecerle al Señor. Gracias le doy por mi mamá, que nos enseñó cuando éramos niños, estábamos muy pequeños, mi papá nos abandonó, y nos enseñó que nos levantamos y decíamos, Señor, gracias por esta aguapanela que hay hoy. Señor, gracias por este arroz. Y no había más nada. Y cuando no había nada decíamos, Señor, gracias por lo que nos vas a dar. Tener la perspectiva correcta. Él es todo en todos. Finalmente, mis queridos hermanos, si queremos luchar contra este pecado en el núcleo de nuestros hogares, si queremos enseñarle a nuestros hijos el secreto de la satisfacción, el secreto del contentamiento, tenemos que hacerlo en la práctica. ¿Cómo? Confianza en el Señor primero que todo. Ellos deben ver en nosotros que todas nuestras necesidades las llevamos al Señor. Anoche nos daban un testimonio. Roland, cuando decía, ¿se acuerda? El cuento famoso del radio famoso. Sí. Digámosle al Señor, Señor, no tenga miedo de pedirle al Señor. Pero mucho cuidado, porque si su felicidad depende de eso, mucho cuidado, porque probablemente Dios le diga no. A veces nuestras oraciones son contestadas de esa manera. No conviene. Segundo, tenga un espíritu agradecido. Desarrolle en su corazón y en sus hijos un espíritu de agradecimiento. Acostumbrémonos a decirle al Señor gracias por todo lo que recibimos. Hay veces que abren el guardarropas y se quedan mirando eso así lleno y dicen, es que no tengo que ponerme hoy. No, pero eso sucede en otras culturas, pues. Eso, sí. No tengo nada que ponerme hoy. Sí, ya lo dijimos. ¿Ustedes se acuerdan del cuentico de la pobre viejecita? ¿Alguien lo escuchó alguna vez? Érase una pobre viejecita que no tenía nada que comer. Solo pan, queso, vino, leche y miel. Nunca tuvo que ponerse, sino trajes. ¿Cierto? La cuenta de eso. No, hay que aprender a decir Señor, gracias. Sí, Señor, gracias. ¿No les llamó la atención una foto que nos mostraron en esa pantalla de allá? La pantalla gigante del África. De un hermano vestido con un vestido de mujer. ¡Ay, no, no, no, no puede venir a la iglesia! ¡No puede venir! ¡No puede venir a la iglesia! Sí. Gracias, Señor, porque puedo cubrir la desnudez de mi cuerpo con esta falda. Pero nosotros decimos, entonces, nota, pero eso tiene que nacer de nosotros. Dios no está mirando usted qué se pone o no. Este mandamiento, Dios está mirando su corazón. No es la ropa que usted se pone, es la actitud que usted, con la cual usted está vestido. Aprenda a amar a otros. Mire, ya dijimos que el problema no está ni siquiera en cuánto tenemos, sino en la comparación que hacemos de la bendición. ¿Por qué hacemos esa comparación? Porque no amamos realmente a nuestros hermanos. Cuando uno ama a su hermano, uno le da gracias a Dios porque su hermano es bendecido. Y no siente envidia por eso. Tengo que decir que estuve orando al Señor. Porque tengo un hermano que trabajaba bastante en la obra y andaba en una mechecarro, ¿verdad? A rato varado y todo. Y uno pensando, ¿a dónde estará por allá? Cuando un día llegó en ese carro hermoso, dije, Señor, gracias, porque le diste a mi hermano un hermoso carro. Ya no va a estar sufriendo. ¿Puede dar usted gracias por las bendiciones? Cuando usted sea capaz de hacer eso, su corazón se está alejando del sentimiento de la avaricia. Esto ya lo tocamos hoy, pero hay que enseñárselo a nuestros hijos. Aprenda a dar. Aprenda a compartir. La mejor manera de luchar contra la codicia es dar. Dar de lo mejor que usted tenga. Dios no quiere que a Él le demos lo que le sobra. Y aquí quiero tocar muy rápidamente lo de las ofrendas. Mis queridos hermanos, Dios no mira cuánto da usted, pero yo le aconsejo para que su corazón crezca delante del Señor en darle al Señor de las primicias, de sacar de su sueldo antes de gastárselo lo que vaya a ofrendar, mucho o poco. Pero sacarlo antes de, no es lo que sobre. Hay que compartir. A veces les digo a mis hijos, miren, tengan en cuenta que todo lo que ustedes tienen es mío. ¿Por qué? ¿Por qué? Porque ustedes son míos. Que usted es mío. Y por eso todo lo que usted tiene es mío. Si yo tengo esta actitud con el Señor. Señor, yo soy tuyo. Por tanto, todo lo que tengo, Señor, es tuyo. tenemos que mostrarle a ellos lo que significa la mayordomía. Todas las cosas son del Señor, pero muchos de esos recursos están en mis manos. Mis queridos hermanos, cuanto más nos aferremos a Dios, nuestras manos más lejos están de este mundo. El problema de la codicia es un problema de perspectiva. Debemos tener la perspectiva correcta y tenemos que llevarlo a la práctica. Dios nos ayude. Al terminar estos estudios, ¿cómo formar una familia para Dios? Pedirle al Señor que nos ayude en esta lucha, en esta batalla que el diablo está llevando dentro de nuestras casas, para formar valores cristianos en nuestros hogares, para tener familias triunfadoras, familias unidas, familias en las cuales el nombre del Señor sea glorificado, y aprendamos a estar contentos con cada instante que Dios nos da en esta tierra.
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